0: hablar de buscar una mujer cerrada, solo con un dorado.
1: ¿Qué así? ¿Lo están buscando propio?
0: Vamos a ver,
1: a partir de
0: un resto, estamos en el futuro, como dice, de una volta.

0: rapido en los controles de rol.
1: ¿Y si te enteras dos?
2: No hay ni orgullo.
0: Tu tía o pues, bueno.
1: Los es horror.
3: Los roles me botan.
1: Y se cuenta que es la masa.
0: ¿Ah?

Esto mi servidor Windows. Ahora, instantáneamente, ejecutamos.

0: bene, tu dici. Cuando Luis llegaba a parar, este tiene males de cabeza. La preparación no es buena en estos momentos, Jané. Y justo, mucho, mucho pico. Lo que se le llané.
1: Excuse me, my friend, excuse us.
0: Hijo, me escuchi.
1: Yo sí.
0: He perdido a Jané, he perdido a Jané por completo.
1: Ahí te explico, Jané. No, está aquí, Jané.
0: Sí, pero yo estoy conmigo, no lo escucho.
1: La frecuencia.
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0: Cornell.
1: A ver, va de luz. No la pide, se puede abrirla y ni cosas las cosas. No, güey.
0: No, la pide es parlate. Mio Dio.